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0: partir de este momento.
1: Amigas y amigos oyentes, así concluía el primer acto de la ópera L'Elisir d'Amore de Gaetano Donizetti, que estamos llevando a sus hogares en vivo y en directo desde la sala de Eduardo Fabini del Auditorio Nacional Doctora Adela Reta a través de Radio Clásica, una ópera jocosa en dos actos que une comicidad con un conmovedor romanticismo. Estamos llegando a sus hogares por aire a través de Radio Clásica 650 AM, por internet en nuestro sitio oficial Medios Públicos UI, para Uruguay y el mundo, y ahora agregamos otra vía de comunicación que es Antel TV. Síganos en nuestro sitio web y allí podrá entonces conocer en detalle cada una de nuestras plataformas. Como ustedes saben, el Sodre y Proópera están presentando esta noche una nueva versión de la ópera L'Elisir d'Amore de Gaetano Donizetti, que da continuidad a la temporada lírica 2026 del Instituto Oficial. La dirección escénica se encuentra a cargo de Vivian Hewitt, mientras que la dirección musical es del español Miguel Ortega y la orquestal de Ariel Britos. El coro es dirigido por Esteban Luis. La presente versión postmoderna de L'Elisir d'Amore ha sido precisamente ambientada en la histórica obra de la banda oriental de principios del siglo XIX, inspirada en el universo visual de Juan Manuel Blanes y de Pedro Blanes Viale. Según nos explicaba la directora escénica Vivian Hewitt, la presente versión propone visualizar a una de las óperas más apreciadas del repertorio desde una óptica cercana a la historia del Uruguay, y para ello se inspiró en la obra de Vidal y Blanes, quienes recuperan, recordemos, la vida del campo en la época de la banda oriental de Artigas, una idea con la que se buscó estimular la creatividad de los talleres del Sodre por parte de la administración, con una producción creada especialmente para el Uruguay, según explicó. A propósito de la puestista y directora de ópera, Vivian Hewitt, responsable de esta adaptación escénica de la obra de Donizetti, L'Elisir d'Amore, en lo visual, es irlandesa de origen norirlandés, aunque ha desarrollado gran parte de su trayectoria profesional y artística en Italia y otros países del mundo. Graduada en filosofía en la Queen's University Belfast, Vivian ha sido directora escénica y diseñadora de vestuario en más de 40 representaciones de óperas líricas en los principales teatros del mundo, incluyendo el Maggio Musicale Fiorentino, Teatro Carlo Felice de Génova, Bunka Kaikan en Tokio, Seoul Art Center en Corea del Sur, Teatro Municipal de Lima, Perú, Teatro Solís de Montevideo, Uruguay y el Baltimore Opera, Estados Unidos. Autora de numerosas publicaciones y obras teatrales, ha colaborado con múltiples transmisiones de televisión y radio en calidad de experta pucciniana para la BBC, Channel 4, France 5, Arte, RAI, Carlo Felice Streaming y Rete Virsilia. Posee la singular distinción de ser la directora escénica que, en el Festival Pucciniano, desde su fundación, ha llevado a escena el mayor número de obras. Creció en Irlanda del Norte y se graduó en la Queen's University Belfast. Es conocida internacionalmente como experta en la obra de Giacomo Puccini y directora de escena en importantes teatros de ópera de Europa, América y Asia. Recordemos que en octubre pasado y en el marco de su visita a Uruguay, la directora de escena y artística de la Associazione Il Lucchesi Il Mondo, Vivian Hewitt, acompañada por la pianista uruguaya Carla Ferreira, nos había ofrecido la masterclass La Toscana de Puccini en el Instituto Italiano de Cultura y aquí en el Auditorio Nacional Adela Reta, un encuentro que fue dirigido a estudiantes avanzados y egresados de la Escuela Nacional de Arte Lírico de las Escuelas del Sodre, a estudiantes avanzados de la Licenciatura de Interpretación Musical con orientación en canto, Fartes Udelar, e integrantes del Coro Nacional del Sodre. Lo que se hace deprisa no está necesariamente mal hecho si el corazón y el instinto guían la mano antes que la razón. Eso lo dice Gaetano Donizetti en esta ópera. El secreto de los grandes artistas es que son a un tiempo hijos de su época y sus circunstancias y narradores de emociones y verdaderos y perennes hechos universales. Donizetti tuvo que escribir L'Elisir d'Amore para el Teatro Cannobiana de Milán en apenas 3 semanas, pero la ópera, con su brillante comicidad teñida de una honda melancolía amorosa, alcanzó un éxito inmediato, enorme y arrollador. El libretista Romani tomó el argumento de la ópera Le Filtre del compositor francés Daniel Auber, que había triunfado en París el año anterior, pero no quería incluir un aria sentimental para Nemorino en el segundo acto porque creía que rompería el ritmo trepidante de la trama. Donizetti insistió y así nació Una furtiva lágrima, una de las arias más amadas de todos los tiempos, que convirtió a la ópera en el caballo de batalla de tenores como Caruso, Gigli y Pavarotti. Es precisamente la hondura del sentimiento humano lo que distingue a las óperas cómicas de Donizetti de las que sus predecesores y contemporáneos han hecho gala. Junto a la risa late siempre un corazón que percibe los extremos de la alegría y el dolor. La esencia de la comicidad reside en la exageración de los defectos humanos y los personajes que pueblan la escena de L'Elisir d'Amore son en efecto ricos en defectos. Adina es caprichosa, sedienta de halagos, Nemorino crédulo, torpe y tímido, Dulcamara la apoteosis del embaucador farsante, Belcore un fanfarrón engreído y Gianetta chismosa, nerviosa y demasiado ingenua para sacar partido de lo que sabe. Por lo que hace que estos personajes entren en nuestro corazón es su exuberancia y en el caso de Adina y Nemorino, el hondo sentimiento con el que afrontan sus vicisitudes. En este nuevo montaje, decía Hewitt, hemos trasladado la ambientación original en el País Vasco en la época napoleónica, en el año en que se hiciera la primera versión de L'Elisir d'Amore. Cuando lo hicimos en este caso para Uruguay, nos fuimos a la banda oriental durante la época de Artigas, cuando nacían las primeras estancias inglesas y comenzaba la producción de lana de la mano de los emigrantes vascos, franceses y españoles, y cuando las damas elegantes de Montevideo, incluso la de los pequeños asentamientos de campaña, vestían a la usanza europea con seda y encaje. Es el mundo pintado por Vidal y reimaginado por el gran Blanes, un mundo de cielos azules barridos por el viento y besados por el sol, donde hombres y mujeres son libres de vivir sus sentimientos lejos de las rígidas formalidades de la alta sociedad europea. Agrega que a Donizetti le habría gustado un mundo así. Así, en lugar del ejército francés, aparece en la propiedad de Adina un destacamento de blandengues que encuentran refugio en una típica pulpería en vez de en la hostería de Fagiano, como viéramos en este primer acto. Es fácil imaginar que un joven gaucho criado en el campo no supiera leer ni escribir y desconociera la historia de Tristán e Isolda, tal como es fácil comprender la distancia social entre una terrateniente y un muchacho que vive con lo opuesto. Sin embargo, si escuchamos con atención la música de Donizetti, creo que Adina es de buen corazón, que ama a Nemorino desde el principio y que busca motivarlo a través de los celos a mejorar de modo en que un eventual matrimonio entre ambos no despierte un escándalo social. Y creo también que Dulcamara siente cierta debilidad por una mujer a la que reconoce tan astuta y hábil como él mismo. Pero Dulcamara es más que un charlatán. En un mundo duro, lleno de desafíos y desengaños, es un destilador y traficante de esperanzas y de felicidad. Cuando entren a la sala, apaguen junto con el celular su desconfianza y adéntrense en el mundo mágico del doctor Dulcamara para salir, tras un par de horas, con el paso más ligero y la confianza en la vida renovada, dice Vivian Hewitt al referirse al L'Elisir d'Amore y específicamente a esta puesta en escena que ella misma ha visualizado y llevado plásticamente en forma de adaptación para la obra de Donizetti. L'Elixir d'Amour es una ópera que me ha acompañado durante casi toda mi vida, dice Hewitt, primero como oyente aficionada, diciendo casi perfectamente un niño, posteriormente como asistente de dirección de coro, como preparadora de cantantes y finalmente como directora, indica Hewitt. Por su parte, el mismo director musical del espectáculo, Miquel Ortega, decía que también a él esta obra le ha acompañado desde sus comienzos, desde su infancia, cuando la iba a ver con su propia madre, y decía también que Donizetti es sin duda uno de los grandes compositores del llamado bel canto, y dentro de su enorme producción se destaca esta ópera cómica mayormente conocida por su famosa romanza Una furtiva lágrima, que incluso quienes no son aficionados a la ópera han escuchado alguna vez. Pero L'Elixir d'Amore no es solo esta romanza. Es una trama cómica muy bien urdida por su libretista, Felice Romani, y por supuesto por la hermosa música de Donizetti. En esta obra encontramos una clara inspiración para el personaje de Belcore en el estereotipo del teatro clásico del soldado fanfarrón, el Miles Gloriosus dentro de la divertidísima trama. También se destaca el personaje de Dulcamara, el vendedor ambulante que trata de engatusar a su clienta por medio de un supuesto fármaco milagroso que promete amor. Donizetti sabe reflejar magníficamente, sin ningún lugar a dudas, en su música, tanto las situaciones cómicas como las románticas. Y en ese sentido hay que destacar los dúos amorosos, especialmente los de Nemorino y Adina, así como los momentos cómicos protagonizados por Dulcamara junto a Nemorino, Adina o Belcore. El coro tiene asimismo una participación muy destacada. Ortega destacaba especialmente la escena de Janetta, la campesina, junto al coro femenino, cuando todas descubren que Nemorino ha heredado la fortuna de su tío. A partir de ese momento es que precisamente todas las muchachas del pueblo desean casarse con él, y es precisamente entonces cuando Nemorino cree que el elixir de Dulcamara, que al fin y al cabo no es más que el vino de Burdeos, ha surtido efecto. Vamos a escuchar el argumento del acto segundo en la voz de nuestro compañero Fernando Funes.
0: Acto segundo. En la granja, que es propiedad de Adina, los aldeanos se reúnen para celebrar su boda. Dulcamara y ella cantan una barcarola a dos voces para entretener a los invitados. Aparece entonces el notario para legalizar el matrimonio. Adina se halla triste al no ver a Nemorino. Mientras todos beben y comen alegremente, el joven campesino se presenta desesperado y pide al doctor una nueva dosis del elixir, esta vez más potente, que le permita alcanzar su objetivo en pocos minutos. Pero como no tiene dinero, Dulcamara lo rechaza. Se presenta Belcore, intrigado de por qué Adina ha demorado la firma del contrato nupcial. Pregunta a Nemorino por qué se halla tan triste, y éste le responde que no tiene dinero. Sugiere entonces al campesino que se enrole en el ejército, por lo que recibirá inmediatamente 20 escudos. Nemorino firma el contrato y corre desesperado a buscar a Dulcamara, mientras que Belcore cree fácilmente haberse liberado de su rival. Mientras tanto, las jóvenes de la aldea corren el rumor de que Nemorino ha heredado una gran fortuna de un familiar fallecido y lo comienzan, por lo tanto, a perseguir. Nemorino atribuye esto a la acción del elixir que ha comprado a Dulcamara con el dinero del enrolamiento militar. Adina lo contempla rodeado de mujeres y alegre por el efecto del vino, y cree que la ha olvidado. Dulcamara le explica, sin saber del amor existente entre ambos, que ha logrado engañar al joven con el cuento del elixir y que éste ha vendido ingenuamente su libertad para obtener el dinero. Adina comprende entonces la gran nobleza del muchacho y se da cuenta de lo cruel que ha sido con él y de cuánto lo ama en realidad. Cómicamente, Dulcamara interpreta esta reacción como patológica y que deberá ser curada con una de sus mágicas pociones. En su celebérrima aria, Una furtiva lágrima, Nemorino reflexiona dándose cuenta que Adina realmente lo ama al ver su tristeza. La joven aldeana le pregunta por qué se ha enlistado en la milicia y va a abandonar la ciudad. Cuando él le responde que es por buscar una vida mejor, ella le confiesa su amor y que ha comprado su libertad del ejército con su propio dinero. Nemorino es ahora un hombre libre. Corre desesperado al lado de Adina y le dice que si ella no lo ama, el elixir ha sido un engaño, deseando la muerte en el campo de batalla. Adina le asegura que lo ama y le pide su perdón por haberse burlado de él. Los amantes se unen en un prolongado beso. Al verlos, el sargento queda atónito. Adina deshace el compromiso, lo cual Belcore toma ligeramente, ya que dispone de muchas otras mujeres a su alcance. Dulcamara apronta su carruaje para partir y declara que todo lo sucedido ha sido por acción de una de sus pociones mágicas y que por un poco de dinero ayudará de buen grado al sargento con su próxima conquista amorosa. Con la bravura de un soldado, Belcore declara que no lo necesita. Pero los aldeanos están convencidos de que el elixir sí ha funcionado y corren a comprarlo de manos del doctor Dulcamara, quien, feliz de poder vender toda su reserva de vino de Bordeaux a los presentes y hacerse rico, se despide con su habitual simpatía.
1: Y bueno, es bueno destacar que en el personaje de Nemorino tenemos esta noche a Juan Francisco Gatell, un tenor argentino nacido en la ciudad de La Plata, que cursó estudios entre el Bachillerato de Bellas Artes y el Conservatorio Gilardo Gilardi, y los prosiguió en Madrid y en Florencia, donde ha desarrollado una amplia trayectoria. Ha trabajado en las principales óperas del repertorio internacional, como La Flauta Mágica, Don Giovanni, Così fan tutte, Don Pasquale, Billo y Arrains, Semiramide. Otro de los intérpretes solistas que han sido invitados para esta noche, bueno, es el caso de la soprano Marga Cloquel, que interpreta a Dina, soprano mallorquina, formada en el Conservatorio Superior del Liceu de Barcelona, con Dolors Aldea y Marta Pujol. Amplió los estudios con reconocidos maestros como Cotrubas, Cosotto, Bösch, Krieger, Evangelisti, Zappa y Baldwin. Su trayectoria operística se inició con Fanny a la Cambiale di Patrimonio. En el ámbito sinfónico fue invitado a interpretar obras de referencia como Mesía de Händel, Gloria de Vivaldi, Requiem de Mozart, Requiem de Fauré, Ein Deutsches, Requiem de Brahms y Johannes Passion y la Misa en Si menor de Bach, además de la Novena Sinfonía y la Misa en Do mayor de Beethoven, entre otras. Seguimos repasando al elenco interviniente en la función de hoy, que va a ser el mismo que va a estar el domingo. Alberto Cases está interpretando a Belcore, el barítono ítalo-uruguayo, egresó de la Escuela Nacional de Arte Lírico, debutó en nuestro país con The Telephone de Menotti en el Sodre, aquí en Montevideo, bajo la dirección del maestro Rigolín, y realizó su debut internacional en el Teatro Colón de Buenos Aires, junto a la Orquesta Filarmónica, dirigido por Louis Pichon. Su repertorio abarca ópera, zarzuela, oratorio y música de cámara. Interpretó papeles protagónicos en óperas como Rigoletto, La Traviata, Il Trovatore, Aida, Tosca, La Bohème, Madama Butterfly, Carmen, Fausto, Lucia di Lammermoor, Don Pasquale, Valvieri di Siviglia y L'Elisir d'Amore, entre muchas otras. En zarzuela, por ejemplo, participó en la producción de la del Manojo de Rosas, Katiuska, Los Gavilanes, la Dogaresa, Marina, la del Soto del Parral, la Rosa del Azafrán, la Verbena de la Paloma, la Montería, el Cantar del Arriero, la Tabernera del Puerto, Luisa Fernández, Don Gil de Alcalá, además de la ópera zarzuela Marusha. También tenemos a un Dulcamara, nacido en la República Argentina, que es Lisandro Guinis, nació en la ciudad de La Plata, inició sus estudios de piano y violín en el Conservatorio Giraldo Giraldi y en 1977 se radicó en Venezuela, donde continuó su formación musical paralelamente a sus estudios universitarios. Seguimos con Janetta, interpretada por Ana Escudero, uruguaya, donde comenzó sus estudios precisamente aquí en la Escuela Universitaria de Música, en el Conservatorio de Canelones y la Escuela Nacional de Arte Lírico, y también tiene un repertorio muy amplio. Tenemos también a Gabriela Aguirre, Janetta, soprano lírica uruguaya, formada también en la Escuela Nacional de Arte Lírico, con un notable repertorio. Se están oscureciendo ya las luces de sala del auditorio Adelarreta. La sala Eduardo Favini está ya pronta para conocer las instancias del segundo acto, la puesta en escena especial que se ha hecho para este L'Elixir d'Amore de Gaetano Donizetti, que estamos compartiendo con ustedes en vivo y en directo a través de Radio Clásica 650 AM, por internet en nuestro sitio oficial Medios Públicos UI para Uruguay y el mundo. Y hemos agregado otra vía de comunicación, que es Antel TV. Todos los detalles están en nuestra página web. El trabajo, en este caso, de esta ópera se ha podido hacer gracias a un trabajo mancomunado entre el SODRE y la Sociedad Pro Ópera. Ya estamos a punto de comenzar, los músicos están en su lugar. Aguardamos el aplauso, allí entra el director, dispuesto a comenzar con la segunda parte del L'Elixir d'Amore, en vivo y en directo en Clásica.

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0: Amigas y amigos oyentes, así transcurría la ópera L'Elisir d'Amore, obra en dos actos, con música de Gaetano Donizetti, libreto de Felice Romani, una coproducción de Proopera y El Sodre. Cuerpos estables participantes, Coro Nacional del Sodre, bajo la batuta de Esteban Luis, Orquesta Juvenil Nacional del Sodre, dirigida por Ariel Britos, integrantes de la Escuela Nacional de Formación Artística del Sodre, Área Folclore, Cuerpo de Baile, Coordinación Académica de Jorge Caride, Dirección Musical, Miquel Ortega, Dirección Escénica y de Vestuario, Vivian Hewitt, Reparto, Nemorino, Juan Francisco Gatel, tenor, Adina, Marga Klockel, soprano, Dulcamara, Lisandro Guinness, bajo, Belcore, Alberto Cases, barítono, Janetta, Ana Escudero, soprano. Allí subió el director orquestal, Ariel Britos, mientras la orquesta continúa acompañando al elenco en el escenario. El público se ha puesto de pie en un auditorio a De la Reta colmado. Allí tenemos también el saludo para Marga Klockel Adina, su personaje. Todos los directores y todos los involucrados ya han saludado al público. En medio de mucho color y un trabajo escénico de los talleres del Sodre, de destacada realización. Todos de la mano avanzan hacia el público, se encienden las luces de la sala Fabini para el final del L'Elisir d'Amore de Gaetano Donizetti, con libreto de Felice Romani. Ya en la despedida, amigas y amigos oyentes que nos han seguido por Radio Clásica 650 AM y también por Internet a través de Medios Públicos UI y Antel TV, muchas gracias. Con ustedes en esta transmisión hemos trabajado Federico Sørensen en cabina de salida al aire del auditorio, Leonora Balzani desde la mesa de operaciones de Clásica, perifoneo y síntesis argumental, Fernando Funes, producción, Rodrigo Camarero e integrantes de la Fonoteca RNU, Radiodifusión Nacional del Uruguay, locutor y presentador, quien les habla, Luis Armando. Gracias por su preferencia, será hasta la próxima.
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2: De Reinhold Glier, Ucrania 1875-1956, llega Allegro pesante de la Sinfonía número 2 en Do menor opus 25. Interpreta la Orquesta Sinfónica de la Radio de Bratislava. Dirige el maestro Keith Clark.

de Reinhold Glier se ha escuchado Allegro pesante de la Sinfonía número 2 en Do menor opus 25 por la Orquesta Sinfónica de la Radio de Bratislava bajo la batuta de Keith Clark. A continuación, de Igor Stravinsky, se escucha Sonata por el pianista Igor Stravinsky.

0: interpretaba el piano Igor Stravinsky, sonata de su autoría.
1: Así concluye Los Pasos Perdidos. Los esperamos para un nuevo encuentro mañana a la hora 18.

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2: De Darius Milhaud, Francia 1892-1974, escucharemos La creación del mundo. Detalle, obertura, el caos antes de la creación, el nacimiento de la flora y la fauna, el nacimiento del hombre y de la mujer, el deseo y la primavera o el apaciguamiento. Interpretará el conjunto instrumental Ensemble Schönberg, dirigido por Reinbert Deleu.

0: Hemos escuchado al conjunto instrumental Ensemble Schoenberg, dirigido por Reinbert de Leeuw, interpretando de Darius Milhaud La creación del mundo.
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Hoy presentamos Kusingura, gran ópera en un prólogo y tres actos con libreto de Shimada Masahiko y música del compositor japonés Shigeaki Saegusa. Estreno mundial Tokio, Bunka Kaikan, 14 de mayo de 1997. Esta noche abrimos un capítulo especial presentando una remarcable ópera de un compositor japonés contemporáneo que podemos afirmar sin temor a equivocarnos que se trata de una de las más importantes e inspiradas composiciones operísticas de las postrimerías del pasado siglo XX. Kusingura, la ópera que ocupa nuestro tradicional espacio operístico dominical nocturno, tomó 10 años de la vida del compositor Shigeaki Saegusa para su creación hasta su gran estreno triunfal en el Teatro Nacional de Tokio en el año 1997. El libretista Shimada Masahiko se inspiró para la misma en la célebre epopeya del teatro japonés Kabuki sobre la leyenda de los 47 Ronin o Kusingura que vengaron la muerte de su señor feudal en el Japón del siglo XVIII. Tal pasaje de la historia de dicho país es conocido como la venganza de Akko y tuvo lugar cuando el señor Asano Takuni no Kami intentó asesinar a Akira Kosue Nosuke en un corredor del palacio del shogun en el castillo de Edo debido a una disputa entre ambos en la que Akira llamara al noble un samurái falso. Por influencia de Akira, el asistente social del shogun, Lord Asano, fue llamado a cometer seppuku o suicidio ritual. Debido a este incidente, su casa y su familia fueron desgarradas, por lo cual, un año después, sus gishi o subalternos samuráis asaltaron la mansión de Akira en la noche de la venganza de Akoroshi. El suceso que tuvieron lugar luego de que Japón gozara de 100 años de paz es aún hoy reverenciado en la nación nipona y el lugar de los acontecimientos es considerado como un sitio sagrado de peregrinación. El célebre actor Toshiro Mifune protagonizó una versión fílmica de la obra en el año 1962. Chikamatsu Monzaemon dramatizó la historia y la transformó en un popular espectáculo de teatro kabuki en el tercer año de la era Heian en 1706. Durante el siglo XVIII florecieron varias adaptaciones teatrales de la tragedia histórica, la más popular de ellas en 11 actos, conocida como Kanedeon Kusingura, que el libretista de nuestra ópera tomara como base. El compositor Shigeaki Saegusa nació en Tokio el 8 de julio de 1942. Su nutrida lista de composiciones incluye un concierto para piano de 1971, uno para violín de 1992, una sinfonía de 1983, varias obras instrumentales y para orquesta de cámara, el oratorio Shamatsu Takeru de 1989 y música para el film Mobile Suit Gundam, compuesta en 1988. En el campo de la música vocal, Saegusa compuso 2 requiems para tenor, soprano, coro y orquesta en 1998 y 2003, respectivamente, y además Kusingura en 1997, una segunda ópera de nombre Junior Butterfly del año 2004, que constituye una segunda parte del inmortal clásico pucciniano Madama Butterfly. Saegusa adquirió además una cierta reputación como compositor de música avant-garde, por lo cual sorprendió ampliamente a muchos, verdaderamente, con la que es nuestra ópera de esta noche. Dichas tendencias vanguardistas son evidentes ya en el propio prólogo de la ópera, compuesto en forma de virtuoso miniconcierto para 2 ejecutantes de timbales, con los instrumentos colocados en la orquesta y en el auditorio, sobre el cual se yerguen las imponentes voces de los samuráis en la masa coral y en las escenas del juramento y de los ataques de los 47 guerreros. Fuera de ello, Kusingura ha sido concebida como una ópera netamente tradicional dentro de los moldes occidentales europeos
en forma de ópera de números, en la que se alternan soberbias arias con dúos, tríos y pasajes de conjunto. La música de esta bellísima ópera japonesa que traemos esta noche a ustedes es de gran inspiración romántica, con las excepciones anteriormente mencionadas, llegando hasta los propios límites del sentimentalismo y por lo tanto no lejanas de los espíritus de Piotr Ilich Tchaikovsky o de Giacomo Puccini. Una de las características de las líneas vocales de las voces agudas es su exigencia en las tesituras altas, las cuales el compositor lleva al límite en ocasiones, especialmente en la breve pero terriblemente difícil parte de Kira Kosue Nosuke en el acto tercero. Ambos papeles de tenores protagónicos, Hashimoto Haizamon y Okano Kinemon, se hallan fuertemente caracterizados por arias y por dos dúos con los caracteres femeninos principales, Ayahinu y Otsuya, ambas confiadas al registro de soprano. Las voces medias tienen también importantes partes, especialmente en la figura del comandante militar samurái Oishikura Nosuke, quien posee también monólogos para su lucimiento. Es también digno de mencionar el hermoso trío del primer acto para Oribe Yosubei Okano Aichikara, que da comienzo con la rapsódica frase del barítono: en tiempos de paz no hay nada más noble que un samurái. La versión que ofrecemos esta noche de la gran ópera épica Usingura del compositor japonés Shige Aki Saegusa proviene de la noche del estreno en el Teatro Nacional de Tokio en 1997 y cuenta con el elenco del mismo que detallamos a continuación.

Personajes: Oishi Kura Nosuke, barítono Naono Tazuku. Ayaginu, soprano Sato Shinobu. Hashimoto Haisaemon, tenor Kobayashi Kazuo. Otsuya, soprano Kamaora Yuko. Okano Kinemon, tenor Nishi Kyoriken. Yu Chiri, mezzosoprano Akiba Kyoko. Hokan, el bufón, tenor Saito Chause. Oish Chikara, mezzosoprano Sakamoto Akemi. En el personaje de Kansaki, Yogoro, barítono Katsube Futuro. Oribe Yasubei, barítono Fukushima Akiya. Kira Kosuke Nosuke, tenor Kurata Masayuki. Orquesta Sinfónica de Tokio, coro Nikai y de cantantes de ópera de Tokio. La dirección musical pertenece a Otomo Naoto. Los solistas instrumentales son Atko Nijigata como ejecutante de Sang y los timbalistas Eizo Shigemitsu y Saeki Masaiko. Detallamos entonces seguidamente el argumento del primer acto de Yuzingura, ópera en un prólogo y tres actos de Shigeaki Saegusa. La acción en Edo, el nombre de Tokio en ese entonces, y en Kioto entre los años 1701 y 1703. El prólogo y el acto primero se ejecutan sin solución de continuidad. Analicemos el prólogo. El pueblo invoca en esta primera parte, con un canto recitado japonés llamado Utai, al orador público para que las almas de los samuráis que han muerto y han vuelto a vivir muchas veces puedan finalmente hallar la paz. Sus gritos de victoria, de ira y de pena pueden ser escuchados en el más allá, donde no hay principio ni fin. Argumento del acto primero. Año 1703, en el jardín de la residencia de Matsudaira, una plataforma preparada para seppuku o suicidio ritual japonés se halla en el centro de la escena. Vestidos con ropas blancas, rituales, llamadas kamishimos, los 47 gishis o representantes del fallecido señor Asano se preparan para sus muertes. Comentan sus deseos no cumplidos y dicen adiós a sus seres queridos. Uno por uno, los gishi son llamados para la ceremonia. Los primeros en ser convocados para cumplir sus deberes son Oish Chikara, Okano Kinemon y Oribe Yasubei. Mientras aguarda su destino, Okano ve a su amada Otsuya vestida como un aprendiz de samurái. Otsuya está embarazada. Sus miradas se encuentran antes que Okano sea llamado a la plataforma y ambos intercambian apasionadas palabras de amor. Al cometer suicidio, como sus compañeros, su espíritu inmediatamente aparece y vuela lejos luego. 2 años antes, en diciembre de 1701, en el castillo de Edo, los 47 samuráis se hallan perturbados por el rumor de que el día anterior su señor Asano hirió con su espada a alguien importante en el castillo del shogun. Akano Kinemon explica cómo su señor sacó su espada contra el consejero Kira Kosuke Nosuke. Oishi Kura Nosuke, otro de los 47 samuráis, agrega que su señor Asano había sido nombrado por el shogun, ministro del interior, y que Kira, quien debía enseñarle los protocolos sociales, lo insultó por su torpeza y su linaje popular. Asano atacó violentamente a Kira, acto prohibido por la ley del castillo imperial, por lo cual se le ordenó cometer seppuku. Llega un mensajero de Edo anunciando que por orden imperial todos tendrán que evacuar el castillo. Para total repugnancia de los samuráis, el mensajero agregó que Kira Kosuke Nosuke no será castigado en absoluto por sus acciones. Los 47 fieles guerreros expresan su total furia y decepción ante esto. Kura Nosuke sugiere que solo le restan 3 opciones. Asesinar a Kira, cometer suicidio colectivo o simplemente obedecer las órdenes del shogun.

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presentábamos el primer acto de Chusingurá, gran ópera en un prólogo y tres actos con libreto de Shimada Masaiko y música del compositor japonés Shigeaki Saegusa. Acto segundo, escena primera. En la primavera de 1702, en Gion, el área de los burdeles de la ciudad de Kioto, el principal de los 47 samuráis, Oishi Kuranosuke, se halla divirtiéndose en las casas de placer, mientras un bufón ejecuta el sangen, un instrumento cordófono japonés. La cortesana Yurigi entretiene a Kuranosuke. Se presenta Hashimoto, otro de los guerreros samuráis, quien no confía en el liderazgo de Kuranosuke, y furioso saca su espada contra él. Sin embargo, ambos saben que el shogun ha enviado un espía con intenciones de prevenir cualquier intento de venganza por parte de los Gishi. Con el fin de engañar al espía, Kuranosuke dice en voz alta que renuncia a la venganza a favor de una vida de placeres. Calmado Hashimoto, comprende la verdad y vuelve a guardar su espada. Escena segunda, se contemplan fuegos artificiales en el cielo, provenientes de una casa de campo en Edo. Allí el guerrero samurái Okano, bajo el alias del mercader de arroz Kijuro, ha mantenido relaciones íntimas con Otsuya, la hija de un famoso carpintero, con el plan secreto de obtener los planos de la casa de Kira y poder así organizar la venganza, ya que el padre de Otsuya participó en la construcción de la vivienda. Okano y Otsuya están claramente enamorados y la joven sospecha que su amante lleva una vida con segundos planos, una segunda vida como samurái, mientras éste lucha contra sus emociones opuestas. Por un lado, él es un guerrero leal, sujeto a un juramento, y por otro, desea llevar una vida de hombre normal. Mientras los fuegos de artificio llegan a su fin, el amor de Okano y Otsuya trasciende la escena, mientras ambos son observados por Kansaki Yogoro, otro de los guerreros abocados a la venganza. Escena tercera, horas más tarde, en un burdel de Edo, Hashimoto y su amante Ayaginu se hallan pensativos luego del sexo. Ayaginu sabe que Hashimoto se prepara para morir como samurái, pero se halla atrapada debido a su situación social. Hashimoto le dice que le sería tremendamente costoso sacarla de tal vida, siendo una situación casi imposible. En la cuarta y última escena del acto segundo, Kanazaki visita a Okano y a Otsuya en su apartamento en el centro de Edo, con el fin de saber si ha obtenido los planos de la casa de Kira. Pero Okano le hace saber que el padre de Otsuya se ha negado a entregarlos. Astutamente, Kansaki dice a Otsuya que Okano necesita los planos para mostrárselos a su padre, para que dé el consentimiento para la boda con la hija de un carpintero. Mientras Otsuya se siente feliz ante tal perspectiva, Okano expresa de la culpa. La joven le dice que lo ama tanto como samurái, como mercader de arroz. Okano responde que lo olvide como samurái y que ame solo al comerciante Kohuro. Le promete entonces que se casarán cuando caiga la próxima nevada, pero sabe en su corazón que probablemente deberá abandonarla cuando el deber como samurái lo llame. Apasionadamente, ambos desean que el tiempo se detenga y que ese otoño dure para siempre. El acto de Chusingurá, gran ópera en un prólogo y tres actos con libreto de Shimada Masaiko, tiene música del compositor japonés Shigeaki Saegusa.

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presentamos el acto segundo de Yusingura, gran ópera en un prólogo de tres actos con libreto de Shimada Masahiko y música del compositor japonés Shigeaki Saegusa. Repasamos el argumento del acto tercero. Escena primera. Es invierno y está nevando. Cuando Okano se prepara para concurrir a una reunión con los otros samuráis, Otsuya le recuerda su promesa de matrimonio después de la primera nevada. Como sabe que no es el momento indicado, Otsuya no le hace saber que está embarazada de él. De igual modo, Okano no se atreve a contarle de la venganza. Diciéndole que le contará la verdad al día siguiente, parte dejando atrás a su novia en frustrante tensión. Escena segunda. En la habitación de Aya Ginu, Hashimoto entra trayendo dinero que ha ganado por la venta de su espada familiar y le dice que ha llegado el tiempo de su partida. Ya que la unión matrimonial sería imposible en este mundo, Aya Ginu le pide que le dé muerte con el fin de unirse a él en el otro mundo, pero Hashimoto le dice que ella deberá continuar con vida, ya que él se haya obligado a cumplir la venganza contra Kira. Pero si la mata, deberá, por honor, suicidarse. Aya Ginu lo amenaza con revelar públicamente a toda la ciudad los planes de la venganza. Ante ello, Hashimoto no tiene otra opción que hundir su daga en el cuello de Aya Ginu, quien muere feliz bendiciéndolo. La escena final de la ópera da comienzo junto al puente de Ryogoku. Mientras nieva, el samurái Oribe se prepara para la batalla, contento de finalmente poder llevar a cabo la venganza. En la habitación Aya Ginu, agonizando, Hashimoto lamenta haberse vuelto en contra de sus amigos y que ahora deberá morir por su amor. Luego de completar una carta para sus compañeros, pide ser excluido de la lista de guerreros que cumplieron la esperada venganza y con su propia espada se da muerte entonces. Hikara anuncia el ataque sobre la mansión de Kira y la cacería humana da comienzo. Kira es hallado y rehúsa suicidarse. En una vívida aria de estratosférica tesitura, suplica la reconciliación y el olvido, pero la daga de Kuranosuke lo hiere primero y el resto de los Gishi lo decapitan. Si bien la misión de los Gishi ha sido completada, los guerreros sienten un gran vacío por la naturaleza de la disputa generadora de la venganza y comprenden la futilidad de sus acciones. Otsuya acusa a Okano de haberla usado para obtener los planos, pero este solo le pide que lo tenga en su corazón y lo recuerde como alguien que la amó profundamente en este mundo. La joven entonces le revela que lleva a su propio hijo en el vientre. Ambos jóvenes lloran el trágico destino de los amantes separados, uno quedando solo en este mundo y el otro partiendo hacia el próximo. Los Gishi se disponen a partir al templo de su fallecido señor. Yotsuya comprende que Okano no volverá, prometiendo criar a su hijo dignamente. Okano jura retribuirle inmensamente en la próxima vida por su sacrificio.

El pueblo canta acerca de los actos de valentía de los samuráis y su inamovible lealtad, invocando nuevamente al orador público para que ruegue, para que sus almas hallen finalmente el camino hacia la paz perpetua. Final entonces este de Zhu Xingura, gran ópera en un prólogo y tres actos con libreto de Shimada Masahiko y música del compositor japonés Shigeaki Saegusa.

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0: De esta forma hemos presentado Yu Singurá, gran ópera en un prólogo y tres actos con libreto de Shimada Masahiko y música del compositor japonés Shigeaki Saegusa, versión proveniente de la noche del estreno en el Teatro Nacional de Tokio en 1997 con el elenco de dicha institución que detallamos a continuación. Oishikura Nosuke Barítono Naono Tasuku, Aya Ginu, soprano Sato Shinobu, Hashimoto Haisamon, tenor Kobai Shikazuo, Otsuya, soprano Kamaora Yuko, Okano Kinemon, tenor Nishi Kyorikiken, Yubchiri, mezzosoprano Akiba Kyoko, Hokan el bufón, tenor Saito Chuse, Oish Chikara, mezzosoprano Sakamoto Akemi, Kansaki Gojo Goro, barítono Katsube Fotoru, Oribe Yasubei, barítono Fukushima Akia, Kirako Suke Nosuke, tenor Kurata Masayuki, Orquesta Sinfónica de Tokio y Coro Nikai, y de cantantes de ópera de Tokio. La dirección musical perteneció a Oto Monaoto. Los solistas instrumentales han sido Atko Nitsigata como ejecutante de Sang y los timbalistas Eizo Shigemitsu y Saeki Masahiko. Recuerde que para comunicarse con nuestro programa puede escribirnos a nuestro correo electrónico liricaclásica@rnu.uy. Será hasta la próxima.
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6: Invitamos a escuchar seguidamente Quinteto de cuerdas en Si bemol mayor, opus 87 de Félix Mendelssohn, Alemania 1809-1847, interpreta el conjunto Music Fest.

0: Félix Mendelssohn, se ha escuchado Quinteto de Cuerdas en Si bemol mayor, opus 87, interpretó el conjunto Musikfest.
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Los rugientes años 20, primera parte. Voces íntimas se enorgullece en presentar a partir de esta noche un miniciclo de 5 programas dedicados a la dorada época europea y norteamericana, conocida como los rugientes años 20, celebrando un siglo de historia desde que tal fenómeno tuviera lugar. Dicho título deriva del enorme auge económico surgido durante el periodo y hace alusión a la virulenta influencia que ejerciera la música popular estadounidense en el gusto general. Durante dicho marco histórico, surge con avasallante fuerza asimismo el fenómeno de la canción de cabaret, creado a principios de siglo en establecimientos de variedades de Europa. Creemos justo entonces, por otra parte, dedicar el primero de estos programas a la chansonnière Ute Lempa, quien nos guiará a través de la historia de dicho periodo histórico, exponiendo la música del mismo. Nuestro programa de esta noche está dedicado entonces a una curiosa cantante que podría ser considerada como la legítima sucesora de las famosas divas de cabaret Marlene Dietrich y de Edith Piaf. Auténtica chansonnière, Ute Lempa se ha dedicado a revivir el glorioso repertorio de la música de cabaret de la Alemania de la República de Weimar de los años 20 hasta el París de la inmortal Piaf. Ute Lempa nació en Münster, Alemania, el 4 de julio de 1963. A los 16 años, formó parte del grupo de jazz rock alemán Panama Dry Band, para luego graduarse en la Academia de Danza de Colonia y de la Escuela Seminaria de Drama Max Reinhardt de Viena.

Michael Nyman, quien escribiera especialmente para ella en 1991 su composición titulada Cancionero, una colección de poemas de Paul Celan, William Shakespeare, Arthur Rimbaud y del propio Wolfgang Amadeus Mozart, el cual ya hemos disfrutado en Voces Íntimas. Durante los años 90 también fue una destacada intérprete de las obras de Kurt Weill, tanto del periodo berlinés como del norteamericano. Pero a pesar de todo ello, Ute Gertrude Lempa siempre se sintió atraída por los contrastantes mundos del Berlín de la breve República de Weimar, 1918-1923, y el París de la época de la guerra. La canción de cabaret como género musical, que evoca tanto talento poético como lírico, ha sido su prioridad principal desde entonces. Los primeros cabaret berlineses surgen a principios del 1900, siguiendo el modelo establecido por el escritor Ernst von Wolzogen, 1855-1934, quien en 1899 fundó el Überbrettel, cabaret literario que permaneciera activo hasta 1905, para el cual Oscar Strauss y el propio Arnold Schoenberg contribuyeran composiciones musicales. Autor del libreto de Feuersnot, la segunda ópera de Richard Strauss, Wolzogen es considerado como el fundador del cabaret en Alemania, que aunque con orientaciones literarias al principio, adquirió luego el elemento de la sátira política y sexual como temas principales. La escena cabaretística para ese entonces se hallaba aún bajo la censura moral y política impuestas por el régimen prusiano. Pero a partir de 1918, ya perdida la guerra, todo cambió, y Alemania, que comenzaba a experimentar con la democracia, se dio a una libertad proclamada en los escenarios de los mencionados establecimientos, entre los cuales se hallaban los más populares, Die Wilde Bühne y Die Grossenbahn. La nostalgia era también un elemento clave de la época, como la canción Adiós a la Bohemia, de Gustav von Wagenheim, inmortalizada en el film mudo Nosferatu, de Peter Murnau, en 1922. En la época antes de la guerra, Rudolf Nelson, 1878-1960, era el compositor favorito de los empresarios cabaretísticos, pero la situación cambió radicalmente con la presencia de dos figuras de capital relevancia. Los compositores Friedrich Holländer, 1896-1976, y Mischa Spoliansky, 1898-1985, que supieron retratar las vivencias sociopolíticas de la época con su gran nostalgia, pero a la vez con implacable y vitriólica sátira. A ellos se sumó el talento literario de Kurt Tucholsky, alias Theobald Tiger, y por sobre todo de Marcellus Schiffa, 1892-1932, que parodiaba las modas comerciales y las manías sociales y políticas del momento, como en los libretos que escribiera para las óperas de Paul Hindemith, Noticias del Día, de 1929, e Ida y Vuelta, de 1927. Si bien es completamente imposible, y tampoco es la intención de la cantante, imitar los talentos músico-teatrales de las divas Marlene Dietrich o Edith Piaf, las grandes dotes de la actriz cantante de Lempa le permiten realizar una interpretación de sus canciones en forma más cálida y más lírica. Ute Lempa nos dejará a continuación cuatro canciones de Mischa Spoliansky, acompañada por el grupo instrumental Matrix Ensemble, Jeff Cohen al piano y Robert Ziegler en el podio. Primeramente se escuchará Alice Schwindel o Todo es un engaño y una estafa, con texto de Marcellus Schiffa, de 1931, una versión descarnada de la sociedad berlinesa del momento. Soy una vampiresa, mordaz sátira de 1932, que alude a la figura de la mujer demoledora de hombres, no se halla quizás lejos de la imagen de la propia seductora Marlene Dietrich. El texto pertenece igualmente a Schiffa, quien no vacila en criticar hasta el propio Adolf Hitler, cuyo bigote dice haber encontrado en la basura. L'heure bleue,

La siguiente canción es un ataque sobre las maniáticas modas de la época, haciendo referencia a un particular perfume ficticio en boga, compuesto en forma de fugaz habanera. La canción Lila, que Spoliansky escribiera bajo el seudónimo de Arno Billing, se convirtió en el alegato artístico a favor de los derechos de los gays en aquel momento. El texto pertenece a Kurt Schwabach.

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1: Las tres siguientes canciones pertenecen a Friedrich Holländer y tienen como temática el sexo, uno de los tópicos principales de la música cabaretística de ese entonces. Sex Appeal, de 1930, es una parodia de Marcellus Schiffer que retrata a un personaje narcisista que desea poseer un irresistible poder de atracción sexual al estilo de la actriz Greta Garbo. Desvístete, Petronella, se burla de los popularísimos shows de striptease en los mencionados locales de entretenimiento, mientras que House Meet Den Männer, Fuera con los hombres, de 1926, es una alegre canción de claras alegaciones políticas y sexuales a favor de la emancipación femenina, compuesta especialmente para la cantante Claire Waldoff, cuya áspera y desvergonzada voz representaba a la clase proletaria obrera perteneciente a las fábricas de Berlín.

0: el gran lanzamiento a la fama de la inmortal Marlene Dietrich, o propiamente Marie Magdalene Dietrich, 1901-1992, se produjo en el año 1930 con su reveladora actuación en el film El Ángel Azul de Joseph von Sternberg. Friedrich Holländer proporcionó la música, contribuyendo muy especialmente con la canción Estoy enamorada desde la cabeza hasta los pies, que nuestra Lempa nos deja a continuación.
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Luego de 1930, Marlene Dietrich inició su carrera como actriz de Hollywood, tomando parte en varias películas. En 1961, rueda junto al actor Spencer Tracy Vencedores o Vencidos, del director Stanley Kramer, que fuera conocida en nuestro país como El Juicio de Nuremberg. En ella, Dietrich interpreta la popular canción Lili Marlene, con música de Norbert Schulze, 1911-2002, sobre un poema del soldado alemán Hans Lieb, escrito en 1915, durante la Primera Guerra Mundial, titulado Die kleine Hafernorgel. Si bien fuera estrenada por la cantante Lale Andersen en 1939, la canción adquirió una tremenda popularidad y fue traducida a muchos idiomas, consagrándose como favorita de los soldados de todos los frentes de la Segunda Guerra Mundial. Vamos a escucharla en la voz de nuestra Ute Lemper.

Pero si bien Marlene Dietrich era la imagen de la gran seductora y Claire Baldoff la voz del pueblo obrero, Edith Piaf, o propiamente Edith Giovanna Gassion, 1915-1963, el popular gorrión de París, representaba a la mujer pobre de la vida cotidiana de la ciudad, hasta cierto punto frágil y sentimental. Escucharemos a continuación un núcleo de 5 canciones que constituyeron grandes éxitos de Edith Piaf, interpretados una vez más por Ute Lempa, acompañada por el conjunto Ensemble Instrumental dirigido por Bruno Fontaine. Primeramente, una canción de las calles del París del año 1939. Ella frecuentaba la Rue Pigalle con música de Louis Métrier. La Cordioniste, la siguiente canción, data de 1940 y su música pertenece a Michel Aimé, quien compusiera otras 20 canciones más para Piaf. Sigue a estas su mayor éxito en 1946, La Vie en Rose, con texto de su propia autoría, mientras que la música fue compuesta por Louis Guglielmi, apodado Louis Guy. Les Fils Morts, Las Hojas Muertas, es una honda y nostálgica canción que Piaf interpretara en 1945 sobre texto de Jacques Prévert y música del compositor húngaro nacionalizado francés Joseph Kosma. Y finalmente, otra de las grandes canciones asociadas con el repertorio de la Piaf, su famosa Non, je ne regrette rien, No, no me arrepiento de nada, melodía de 1960, perteneciente a Charles Dumont, texto de Michel Vauquer, que la Legión Extranjera Francesa adoptara como suya en 1961, durante el transcurso de la Guerra de la Independencia de Argelia.

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Nos despedimos entonces de esta gran actriz cantante que es Ute Lemper con otras dos canciones más. ¿Quieres comprar ilusiones? Otro éxito del compositor Friedrich Holländer que Marlene Dietrich incluyera en 1948 en el film A Foreign Affair y Round Midnight, a medianoche, canción de 1944, perteneciente al pianista de jazz Thelonious Monk, 1917-1982, y al trompetista Cootie Williams, compuesta sobre texto de Bernie Hanigan.

0: La próxima semana tendremos el agrado de disfrutar juntos un clásico berlinés de los rugientes años 20, como lo es la Ópera de los Tres Centavos, compuesta por Kurt Weill en 1928. En ella volveremos a escuchar a nuestra Ute Lemper junto al famoso tenor alemán René Kühle. No se la pierdan.
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de Felix Mendelssohn, Alemania 1809-1847, presentamos seguidamente Allegro moderato ma con fuoco del octeto en mi bemol mayor, opus 20. Interpreta el conjunto y Musici.

0: De Félix Mendelssohn se ha escuchado Allegro moderato, ma con fuoco, del octeto en mi bemol mayor, opus 20, por el conjunto I Musici.
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La orquesta de Padova y Véneto, dirigidas por Peter Maag, nos dejan de Wolfgang Amadeus Mozart, Sinfonía número 38, siendo sus movimientos primero Adagio, Allegro, Andante y tercero Allegro.

de Wolfgang Amadeus Mozart. Hemos compartido Sinfonía número 38 por la Orquesta de Padova y Véneto, con la dirección de Peter Mag. De Franz Joseph Haydn, Austria 1732-1809, llega Sinfonía número 102 en si bemol mayor. Interpreta la Orquesta Filarmónica de Londres. Dirige Georg Solti. Sus tiempos: primero largo, vivace; segundo adagio; tercero menuetto y trío; cuarto finale presto.

de Franz Joseph Haydn era Sinfonía número 102 en si bemol mayor por la Orquesta Filarmónica de Londres dirigida por Georg Solti. De Ludwig van Beethoven, Alemania 1770-1827, se escucha Sinfonía número 1 en do mayor, opus 21, por la Orquesta Sinfónica de Boston dirigida por Erich Leinsdorf. Sus tiempos: primero adagio molto allegro con brío, segundo andante cantabile con moto, tercero menuetto trío, cuarto adagio allegro molto e vivace.

de Ludwig van Beethoven hemos escuchado Sinfonía número 1 en Do mayor, opus 21, por la Orquesta Sinfónica de Boston que ha dirigido Erich Leinsdorf. Seguidamente de Felix Mendelssohn, Alemania 1809-1847, llega Quinteto de cuerdas en Si bemol mayor, opus 87. Interpreta el conjunto Musikfest.

De Félix Mendelssohn era Quinteto de cuerdas en si bemol mayor, opus 87, por el conjunto Musikfest. De Fancy Poulenc, Francia, 1899-1963, presentamos a continuación Concierto para piano y orquesta. En piano, François-René Dujable y la Orquesta Filarmónica de Rotterdam, con la dirección de James Conlon. Movimientos: primero Allegretto, segundo Andante con moto, tercero Rondo a la francesa, presto giocoso.

De Fancy Poulenc se ha escuchado concierto para piano y orquesta, al piano, François-René Dujable, con la Orquesta Filarmónica de Rotterdam, bajo la batuta de James Colon. De Gheorghe Enescu, Rumania 1881-1955, llega Rapsodia Rumana en la mayor, opus 11, número 1, por la Orquesta de la Radio Nacional Rumana. Dirige Horia Andreescu.

Ahora la reexposición. Primer tema por el piano con intervenciones del violín. Puente pasaje.

Brahms emplea Mercedes un tercer tema, que por supuesto es menos importante que el segundo y que el primero. Tercer tema, primero por el violín y luego por el piano.

Y ahora vamos a escuchar el primer movimiento, Allegro amabile, de la sonata número 2 para piano y violín en La mayor, opus 100, de Johannes Brahms. Intérpretes: Isaac Perlman, violín, y Daniel Barenboim, piano. En grabación en vivo tomada en octubre de 1989 en el Symphony Hall de Chicago.

0: Hasta aquí, amigos, hemos escuchado el primer movimiento de la sonata para piano y violín número 2 en la mayor, opus 100, de Johannes Brahms, el Allegro Amabile. Vamos ahora al segundo movimiento, profesor. Andante tranquilo, vivace, andante, vivace di più, andante vivace.
1: ¿Y sabes por qué tiene tanta
0: variación?
1: Tanta variación, porque cambia de movimiento. Empieza, por favor, Isabel. Empieza con un bello tema dialogado entre el violín y el piano. Por favor.

0: y para terminar le hace un guiño al Scarso. Muy bien, segundo movimiento de la Mercedes.
1: De la sonata para piano y violín número 2 en la mayor opus 100 de Johannes Brahms, interpretada en esta ocasión por Itzhak Perlman en violín y Daniel Barenboim en piano.

0: Nos resta, profesor, el último movimiento de esta sonata, número 2 en la mayor de Brahms.
1: Que tiene una estructura muy sencilla. Es un rondó con una sola mudanza. Y el tema principal sería este.

Estás poniendo el violín. Y ahora el piano. La mudanza sería esta. Algo misterioso. Retoma el refrán. Un poco modificado. Y para terminar, la sonata número 2, la coda.

0: Sonata para piano y violín, número 2 en la mayor opusión de Brahms. Intérpretes:
1: Isaac Perlman en violín y Daniel Barenboim en piano.
0: Grabación en vivo tomada en el Chicago Symphony Hall en octubre del año 1989.

0: Aplaudiendo también nosotros, nos vamos a despedir, profesor. No sin antes leer una reseña que hace Rafael Esteve cuando habla acerca de la obra camerística de Brahms. Dice que, excepto la ópera, Brahms cultivó todos los géneros musicales a lo largo de su carrera compositiva.
1: Cierto.
0: Sobresaliendo especialmente en la música de cámara, en la que supo sintetizar como pocos la herencia clásica de Haydn y Mozart con la expresividad y melancolía de los románticos.
1: Muy bien, muy bien.
0: Nos reencontramos, amigos, en el próximo programa. Los trabajos de Orfeo. Un momento para compartir las creaciones de los maestros de la música universal a cargo del profesor Miguel Garibaldi en presentación del Consejo de Educación Secundaria. Control de sonido, Isabel Jorge. Coordinación general, profesora María Mercedes Bocage.

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Bienvenidos a una nueva emisión de nuestro programa que comenzaba con el vals de la opereta de Franz Lehár, La viuda alegre, por el violinista André Rieu y su orquesta. Ruperto Chapí, España 1851-1909, es uno de los compositores más prolíficos de zarzuela, habiendo creado la primera de ellas, Estrella del Bosque, con apenas 11 años de edad. En sus tiempos de juventud, y en la vecindad de Alicante, en el sur de Valencia, compuso originalmente su célebre Fantasía Morisca para banda militar. La versión orquestal de la obra, que data de 1879, conserva muchas señales de los orígenes de su banda juvenil, combinando música de marcha con toques de melodía andaluza y otras ideas proto-nacionalistas, tal vez inspirada a raíz de su admiración por el compositor francés Jean Bizet. La pieza de cuatro movimientos, una granada, meditación, serenata y final, también tiene aspectos de forma sinfónica, con su evocación expansiva de granada en el movimiento de apertura, seguida por una lenta meditación, una serenata móvil y un final sencillo. La sinfonía misma comparte parte de la orientación festiva de la fantasía, injertando en un procedimiento sinfónico aparentemente heredado de Mendelssohn. Es una mixtura agradable, esperando el nacionalismo español y el neoclasicismo. De un joven Ruperto Chapí, escuchemos Serenata, tercer movimiento de la Fantasía Morisca, por la Orquesta de la Comunidad de Madrid, dirigida por José Ramón Encinar.

Serenata, tercer movimiento de la Fantasía Morisca de Chapí, que ha interpretado la Orquesta de la Comunidad de Madrid, bajo la batuta de José Ramón Encinar. Siguiendo con la obra musical de Ruperto Chapí, hablemos ahora del Puñado de Rosas, género chico, una zarzuela de costumbres andaluzas en un acto, dividido en tres cuadros, obra original de Carlos Arniches y Ramón Asensio, y música de Ruperto Chapí, fue estrenada en el Teatro Apolo, la noche del 30 de octubre de 1902. El texto original de esta zarzuela en un acto, dividido en tres cuadros, se debe al libretista Ramón Asensio y al gran comediógrafo y creador de sainetes por excelencia, Carlos Arniches. Fue estrenada en el Teatro Apolo de Madrid el 30 de octubre de 1902. La acción comienza en un rellano pintoresco de la Sierra de Córdoba, donde junto a una fuente aparecen sentadas un grupo de mozas. Rosario tiende su mano a una gitana que le está diciendo la buenaventura, a su izquierda su prima Carmen, con el cántaro apoyado en la cadera, atenta por igual a los comentarios de las mozas y a las profecías de la gitana, la cual predice a Rosario que dos hombres están enamorados de ella y que habrá un disgusto si no lo remedia Dios, pero que no se preocupe, porque un marqués muy rico y prendado de su hermosura vendrá por ella. A pesar de que Arniches estaba especializado en los ambientes madrileños, el Puñado de Rosas transcurre en Andalucía. La trama argumental gira entonces en torno a un triángulo amoroso al que hace referencia la gitana, en el que un gañán y un señorito se disputan el amor de la protagonista Rosario. El compositor Ruperto Chapí compuso una orquestación musical que tuvo un gran éxito, con números tan recordados como el dúo de Pepe, el señorito, y Rosario, la amada, Ay mare del arma mía. Al levantarse el telón aparecen las mozas, sentadas junto a la fuente, en artístico grupo. Rosario, en pie, tiende su mano izquierda a la gitana, que le está diciendo acerca de su buena ventura. A la izquierda, Carmencilla, con el cántaro apoyado en la cadera, como indicábamos también, y atenta por igual a los comentarios de las mozas y de las profecías de la gitana. Escuchemos el primer número de la primera escena de la obra en las voces de las sopranos Carmen Sinovas como Rosario, Isabel Higueras en el personaje de Carmencilla, Pura María Martínez como una gitana y el coro de mozas. Intervienen coro Cantores de Madrid, dirigidos por José Pereira, y Orquesta Filarmónica de España bajo la batuta de Rafael Fruibeck de Burgos.

Hemos escuchado el primer número de la primera escena del Puñado de Rosas, zarzuela de Ruperto Chapí, en las voces de las sopranos Carmen Sinovas como Rosario, Isabel Higueras como Carmencilla, Pura María Martínez en el personaje de una gitana y coro de mozas. Intervinieron coros cantores de Madrid, dirigidos por José Pereira, y Orquesta Filarmónica de España, bajo la batuta de Rafael Fruibeck de Burgos. De la misma zarzuela presentamos Dúo del Puñado de Rosas por el tenor Plácido Domingo y la soprano Guadalupe Sánchez con la Orquesta de Radio Nacional de España, dirigida por Enrique García Asensio.

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Dúo de El puñado de rosas de Ruperto Chapí, por el tenor Plácido Domingo y la soprano Guadalupe Sánchez, que estuvieron acompañados por la Orquesta de Radio Nacional de España, dirigida por Enrique García Asensio. Otro trabajo musical del maestro Chapí es El barquillero, una zarzuela en un acto y tres cuadros en prosa y verso, con texto original de José López Silva y José Jackson Vellán. Fue estrenada el 21 de julio de 1900 en el Teatro Dorado de Madrid. La obra muestra el buen fin de los amores de Socorro y Pepillo, obstaculizados por Lunaritos, un chulo, al que ve con buenos ojos Prudencia, y protegidos por el cabo de caballería Melgares. Este esquema tan simple es aprovechado por los libretistas para hacer una magistral pintura de tipos netamente humanos, como la presuntuosa e interesada Prudencia, el chulo Lunaritos, el simpático

simpático y algo creído Cabo Melgares, pero sobre todo luce la nobleza y simpatía de los protagonistas. Intérpretes: Carlos Munguía como Pepillo y Toñi Rosado en el personaje de Socorro, soprano, junto a coros cantores de Madrid y gran orquesta sinfónica dirigida por Ataulfo Argenta.

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0: Preludio y qué ojazos más bellos de El barquillero de Ruperto Chapí, por el tenor Carlos Munguía como Pepillo y la soprano Toñi Rosado en el personaje de Socorro, junto a coro Cantores de Madrid y gran orquesta sinfónica dirigida por Ataulfo Argenta.
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de emoción dramática, la influencia de Giacomo Puccini y el verismo italiano es evidente en muchas de sus obras. El carro del sol es una zarzuela en un acto, y cuatro cuadros, con texto de Maximiliano Thous y música del propio José Serrano, estrenada el 4 de julio de 1911 en el Gran Teatro de Madrid. Calificada por algunos como verdadera ópera cómica española, esta zarzuela presenta un abanico de melodías de diversos lugares, sin moverse del sitio, gracias a las posibilidades que el libreto le ofrece al compositor. Así escuchamos motivos exóticos morunos en la canción mahometana, música andaluza en la romanza de Antonio, o música de sabor italiano en el coro de gondoleros y en la canción veneciana. Transcurre en el Perelló, junto al lago de la Albufera de Valencia. Angelita y don Fidel, su tío, quien la ha cuidado desde pequeña, están esperando una carta procedente de Madrid. El padre de la chica es ministro allí. Una carta que dé conformidad a la relación entre Angelita y el pintor Antonio. Paralelamente, se pone de manifiesto que la Asociación de Artistas va a celebrar unos festejos entre jornadas. Como ensayo de ese primer día de fiesta, los artistas cantan la canción mahometana. Poco después, se sabe que los planes matrimoniales del ministro para su hija son muy diferentes de lo que ella desea, por lo que don Fidel, aún en contra de su voluntad, prohíbe que la muchacha vea a Antonio. Este canta su desilusión en una romanza y decide abandonar el lugar. Canción veneciana de El carro del sol, música de José Serrano, en la voz de la soprano Pilar Lorengar, junto a la Orquesta Sinfónica dirigida por Ataulfo Argenta.

Canción veneciana del Carro del Sol. Música de José Serrano en la voz de la soprano Pilar Lorengar. Dirigió la Orquesta Sinfónica Ataulfo Argenta. De la misma zarzuela, el tenor Pedro la Virgen interpreta Romanza Ay de mí junto a la Orquesta Sinfónica dirigida por Eugenio M. Marco.

0: De la zarzuela El carro del sol, el tenor Pedro la Virgen y la orquesta sinfónica dirigida por Eugenio M. Marco nos dejaban Romanza, ¡ay de mí!
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0: La zarzuela llegó a calar hondo en muchos países inspirados por los ritmos y los sones provenientes de los grandes títulos españoles que recorrían el mundo de habla hispana y hasta se haría un lugar en Filipinas. Es el caso de Cuba y Perú, entre otros. En Perú nació una zarzuela que dejaría un hondo sentimiento en la música popular latinoamericana. Para ejemplificar, citaremos en este programa un título emblemático, El Cóndor Pasa. Se trata de la zarzuela estrenada el 19 de diciembre de 1913 en el Teatro Mazzi de la ciudad de Lima, con letra del dramaturgo Julio Bodoán, periodista y literato peruano que escribía bajo el seudónimo de Julio de la Paz. La música fue compuesta por Daniel Alomía Robles, consta de 7 partes musicales, 3 instrumentales y 4 cantadas. En la zarzuela, el orden de las piezas musicales es el siguiente: primero preludio, instrumental; segundo coro de hombres, cantada; tercero yarabí de Frank, cantada; 4 dúo barítono-soprano, cantada; 5 cachua, instrumental; 6 plegaria, cantada; y 7 pasacalle, instrumental. La historia transcurre en un centro minero donde se produce un enfrentamiento racial entre los trabajadores indígenas y los colonizadores, dueños de las minas. La canción que da título a la zarzuela es interpretada al final de la obra. Cuando entra en escena el cóndor sobrevolando los Andes en las alturas, simboliza la grandiosidad de la libertad. Daniel Alomía Robles tuvo formación académica, habiendo estudiado primero con el maestro Manuel de la Cruz Panizzo, negro liberto, músico y director de coros, y luego con el maestro Claudio Rebagliati, con quien estudió piano. Las partituras de los temas musicales de esta zarzuela están escritas para orquesta de cámara y no para charango, quena, zampoña, bombo u otros instrumentos andinos, como generalmente se cree, aunque se han hecho versiones posteriores con instrumentos folclóricos peruanos. El Cóndor Pasa no estaría basado en la zarzuela Yo soy la paloma que el nido perdió, y hasta ahora nadie ha podido mostrar una partitura del huayno o yarabí con ese título, ni su letra. El colectivo cultural centenario El Cóndor Pasa reeditó, en julio de 2013, el libreto original, el cual estuvo perdido mucho tiempo, acompañado de un CD donde se encuentran grabados los diálogos y las 7 partes musicales en la celebración de su primer centenario. Este trabajo, incluido el reestreno de la zarzuela, fue posible gracias al esfuerzo de Salazar Mejía y al gestor musical Mario Sarrón Feta, quienes no contaron con ayuda alguna, ni pública ni privada, para la realización de este trabajo. Esta zarzuela incluye, entre sus 7 partes musicales, la famosa melodía homónima, basada en la música tradicional andina de Perú, que fue declarada Patrimonio Cultural de la Nación en el año 2004. Se calcula que existen más de 4.000 versiones y 300 letras del Cóndor Pasa alrededor del mundo. El pasacalle y la cachua no tiene letra original. Todas las letras existentes del pasacalle y la cachua en todos los idiomas son apócrifas. La canción es considerada el segundo himno nacional de Perú. La melodía que todos conocemos del Cóndor Pasa se hizo mundialmente famosa a través de una versión en inglés del dúo Simon & Garfunkel titulada If I Could, y hasta tuvo que mediar la justicia para demostrar que el argentino Jorge Milchberg no era su coautor. Seguidamente presentamos la que es considerada como la única versión original tocada según la partitura original escrita y compuesta por Daniel Alomía Robles. Son 3 partes musicales de las 7 que conforman la zarzuela. De estas 3 partes, que fueron publicadas por el autor como arreglo para piano en 1933, se tomaron 2, que son el pasacalle y la cachua, las cuales se folclorizaron. Reiteramos que Alomía Robles jamás escribió para instrumentos andinos. Este trabajo de reconstrucción fue realizado por el musicólogo e investigador Luis Salazar Mejía, con la colaboración de los músicos Claude Ferrier y Daniel Dorival. Se grabó en el estudio de Mario Orozco Cáceres y Estudio Amigos Perú.

Hemos escuchado tres partes musicales de las siete que conforman la zarzuela peruana El Cóndor Pasa, con letra de Julio Bodoan, que escribía bajo el seudónimo de Julio de la Paz, y música de Daniel Alomía Robles, una reconstrucción musical realizada por el musicólogo e investigador Luis Salazar Mejía, con la colaboración de los músicos Claude Ferrier y Daniel Dorival.

0: Era la canción del sembrador de La Rosa del Azafrán por el barítono Luis Cancino, coro titular Filarmonía de Madrid y gran orquesta sinfónica conducida por Tulio Galiardo.
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6: 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Y decimos esto porque seguramente, al igual que todas y todos nosotros, estamos convencidos que apostar por la paz no solamente beneficia, sino que también dignifica al ser humano. 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

Hola amigas y amigos. Desde los estudios LUER de Madrid para Radiodifusión Nacional del Uruguay 650 AM Clásica, quien os habla, Herminio Brenya, tiene mucho gusto en presentaros Tiempo de Música Antigua, el programa que se ocupa de las obras y los compositores anteriores al Romanticismo.

Hola, amigas y amigos, ¿qué tal? ¿Cómo estáis? Bueno, supongo que vosotros disfrutando de este tiempo estival, mientras nosotros soportamos de alguna manera este frío invierno. Sin embargo, desde este agradable estudio Luer de Madrid, seguimos tan ilusionados como desde el primer día en compartir con todas y todos vosotros, amigas y amigos de Centro y Sudamérica, este vuestro programa Tiempo de Música Antigua, que se emite todos los miércoles a partir de las 21 horas y también los sábados a partir de las 11 de la mañana a través de Radiodifusión Nacional, medios públicos, AM 650 Clásica. Y queremos agradeceros, amigas y amigos, en especial a los oyentes de Uruguay, por vuestros cariñosos mensajes de felicitaciones por este séptimo aniversario de vuestro programa Tiempo de Música Antigua, y que lo hacéis a través de nuestro correo tiempodemusicaantigua@gmail.com o un mensaje de texto o de audio, preferiblemente para nosotros, a nuestro WhatsApp 670-014-027 con el prefijo 0034 de España. Gracias, gracias por vuestra audiencia en todos estos años, porque sin vuestra audiencia no existiría vuestro programa. Y como no queremos perder un segundo más, nos vamos ya a nuestro primer apartado por los caminos del Renacimiento y el Barroco. Y en el programa de hoy, amigas y amigos, tendremos mucha música barroca, incluso varias cantatas y pocas obras del Renacimiento. En este primer apartado vamos a comenzar por el camino del barroco tardío para encontrarnos con el virtuoso violinista y compositor francés Simon Leduc, que nacido en 1742, murió con apenas 35 años, dejándonos como siempre con la pena de la excelente obra que nos podría haber regalado de haber vivido una vida un poco más longeva, ¿verdad? Vamos a escuchar entonces de Simon Leduc su sinfonía en re mayor a 8 partes con sus 3 movimientos, el primero allegro moderato, el segundo andante y el tercero presto ma non tanto, que nos la interpreta la orquesta de cámara Louis de Froment, conducida por su propio fundador Froment.

del joven violinista y compositor francés Simon Leduc. Hemos escuchado su sinfonía en re mayor a 8 partes, con sus 3 movimientos: allegro moderato, el segundo un andante y el tercero presto ma non tanto, que nos la interpretaba la orquesta de cámara Louis de Froment, conducida por su propio fundador Louis de Froment. Lucas de Montevideo nos escribe: qué buen trabajo encontrar tantos compositores y orquestas con tan buena música. Gracias por tu programa. Festejamos tu aniversario. Gracias a ti también, Lucas de Montevideo, por escucharnos. José Vicente de Montevideo nos dice: no acostumbro a escribir mensajes de correo, pero creo que debo hacerles saber que me gusta muchísimo su programa y lo felicito por su aniversario. Saludos desde Montevideo. Gracias, José Vicente de Montevideo, por tus palabras. Y seguimos en el barroco, amigas y amigos, con un contemporáneo de Bach, el compositor Reinhard Kaiser, de quien estamos celebrando los 350 años de su nacimiento en 1674 en la ciudad alemana de Teuchem, y falleció en 1739 también en la otra ciudad alemana de Hamburgo. De Reinhard Kaiser vamos a escuchar la cantata Der hochmütige Gestürzte und wieder erhabene Kreuzes, el sublime Creso ha caído y ha resucitado, que nos la interpretan las sopranos Lisa Otto y Ursula Schirmacher, los tenores Manfred Schmidt y Karl Ernst Merka, el barítono Hermann Prey y el bajo Theo Adam, con los coros Günther Arndt y Ein Kinderchor, junto a Die Berliner Philharmonica, la Filarmónica de Berlín, bajo la dirección del recordado Wilhelm Brückner-Rüggeberg.

del compositor alemán Reinhard Kaiser, de quien estamos celebrando los 350 años de su nacimiento, hemos escuchado su cantata Der Hof mit der Gestürzt und wieder erhabene Kreuzes, El sublime Creso ha caído y ha resucitado, que nos la interpretaba las sopranos Lisa Otto y Ursula Schirmacher, los tenores Manfred Schmidt y Karl Ernst Merka, el barítono Hermann Prey y el bajo Theo Adam, con los coros Günther Arndt y Ein Kinderchor, junto a Die Berliner Philharmonica, la Filarmónica de Berlín, bajo la dirección del recordado Wilhelm Brückner Rüggeberg. Nathaniel de México nos escribe: hermano español, con su programa aprendo mucho y sobre todo me gusta cuando pasa la música de los compositores españoles que estuvieron por esta tierra mexicana. Muchas gracias por acordarse, me hace sentir más cerca de España. Buen aniversario a todos sus compañeros. Gracias a ti, Nathaniel de México, hermosa tierra. Lourdes de Montevideo nos dice: muy linda música, gracias por compartir y alegrarme el día. Felicidades. Gracias a ti, Lourdes de Montevideo. Y nos vamos a nuestro rincón de la música medieval.

nos vamos a Marsella con una cantante francesa de origen judío sefaradí que ha intervenido en numerosas ocasiones con el ensemble Gilles Benchois y Camerata de Boston, entre otras agrupaciones. Escuchemos a la hermosa Françoise Atlan, que nos interpreta la canción El Rey de Francia.

era la cantante francesa Françoise Hardouin, que nos interpretaba la canción sefaradí El Rey de Francia. Y como siempre queremos agradeceros a todas y todos los amigos oyentes, tanto de Centro como de Sudamérica, en especial a los amigos oyentes de Uruguay, por vuestros cariñosos mensajes en este séptimo aniversario. Y podéis seguir haciéndolo a través de nuestro correo tiempodemusicaantigua@gmail.com o bien un mensaje de texto o de audio, que ya sabéis que lo preferimos siempre porque nos gusta escuchar vuestra voz, a nuestro WhatsApp 670-014-027 con el prefijo 0034 de España. Muchísimas, pero muchísimas gracias a todas y todos. Y como todas las semanas, amigos, volvemos a Leipzig, a la casa del viejo Bach, para escuchar otra de sus cantatas.

0: Para el 27º domingo después de la Santísima Trinidad, Johann Sebastian Bach escribió la cantata BWV 140, basada en el himno luterano Wachet auf, Rüstungssysteme, Despertad, la voz nos llama, interpretada por el coro, solistas y orquesta barroca de Ámsterdam bajo la dirección de Ton Koopman. Con libreto de Philippe Nicolai y basado en la parábola de las 10 vírgenes de Mateo, versículos 1 al 13.
1: Y después de escuchar la semana pasada las 4 primeras partes de esta cantata, hoy continuamos con la última parte en que el recitativo del bajo en la figura de Jesús dice: «Sogi herein zu mir, ven a mí, esposa elegida, contigo me he comprometido desde la eternidad». Te pondré en mi corazón, serás como un sello en mi brazo y deleitaré tus ojos afligidos. Olvida ahora, alma, la angustia y el dolor que debiste soportar. Descansarás a mi izquierda y a mi diestra he de besarte. En el aria de soprano y bajo, el dúo del alma, la soprano y Jesús el bajo. El alma dice: «Mein Freund ist mein», «mi amigo es mío», y Jesús: «y yo soy tuyo», y ambos: «nada nuestro amor separará». Luego dialogan: «yo contigo gozaré, tú conmigo gozarás de las rosas del cielo», y concluyen ambos este diálogo: «allí será la plenitud de la alegría y la felicidad». Y termina el coro cantando: «Gloria, sei dir gesungen», «Gloria, canten a ti las humanas y angélicas lenguas con arpas y címbalos. De 12 perlas son las puertas de tu ciudad. Seremos compañeros de los ángeles en torno a tu alto trono. Ojo ninguno ha visto, ni oído alguno percibió una alegría tal. Seremos felices, oh, eternamente en dulce júbilo».

Hemos escuchado las dos últimas partes de la cantata BWV 140 que Johann Sebastian Bach compuso para el 27º domingo después de la Santísima Trinidad, basada en el himno luterano Wache auf, ruft uns Stimme, despertad, la voz nos llama, que nos la interpretaba la soprano Lisa Larsson y el bajo Klaus Mertens con la Orquesta Barroca de Ámsterdam bajo la dirección, como siempre, del organista y clavecinista holandés Ton Koopman. Federico de la Ciudad de las Piedras de Uruguay, a través de nuestro WhatsApp, nos dice: gracias por la difusión de la verdadera música maravillosa. Le escribo desde la Ciudad de las Piedras de Uruguay y le deseo larga vida para poder oír su voz tan adecuada a la música sublime que nos ofrece. Muchísimas gracias, Federico, de la Ciudad de las Piedras de Uruguay, por tus gentiles palabras y por formar parte también de esta gran familia. Gracias. Y como venimos haciendo todas las semanas, vamos a seguir por el orden de las Sinfonías de Londres del compositor austríaco Franz Joseph Haydn, hoy para escuchar la Sinfonía 97 en Do mayor con sus cuatro movimientos: Adagio vivace, el segundo Adagio ma non troppo, el tercero minueto, allegro, trío, minueto, y el cuarto y último finale, presto assai. Nos la interpreta, como siempre, la Orquesta Filarmónica de Londres bajo la dirección de Eugen Jochum.

Del compositor austríaco Franz Joseph Haydn hemos escuchado la Sinfonía 97 en Do mayor, con sus cuatro movimientos: el primero Adagio vivace, el segundo Adagio ma non troppo y el tercero Minuetto allegretto trio minuetto, para terminar con el cuarto y último Finale presto assai, que nos la interpretaba la Orquesta Filarmónica de Londres bajo la dirección de Haydn. Juan Antonio de Montevideo nos escribe: señores del programa de música antigua, el mejor elogio que se le puede hacer a su programa es parar el reloj y escuchar su música. Me transporta. Saludos desde Montevideo para todos y feliz aniversario. Gracias, amigo Juan Antonio de Montevideo. Cristian de La Paz, Bolivia, nos dice: siempre los escucho, muy bueno, felicidades. Gracias, Cristian de La Paz, Bolivia. Y seguimos por el camino del barroco, amigas y amigos, con otro jovencísimo compositor y organista alemán, Johann Christoph Altnikol, pues nació en 1720 y murió con apenas 39 años. Además de estudiar en la Universidad de Leipzig y cantar en los coros de Johann Sebastian Bach, también fue su copista y se casó con una de sus hijas, Elisabeth Julian Friederica, con quien tuvo un hijo que llamó Johann Sebastian, pero este falleció durante la infancia. Vamos a escuchar la cantata Frohlocket und jauchzet im Prächtigen, regocíjate y canta fuerte con alegría, de Johann Christoph Altnikol, claro, interpretada por la soprano Barbara Schlick, el tenor Hein Mens y el bajo Harry van der Kamp, con el coro Rheinische y la orquesta de cámara Das kleine Konzert, el pequeño concierto, bajo la dirección de Hermann Max.

del joven yerno de Johann Sebastian Bach, el cantante, copista y compositor Johann Christian Alnichol, hemos escuchado la cantata Frohlocket und jauchzet in prächtigen, regocíjate y canta fuerte con alegría, que nos la interpretaba la soprano Barbara Schlick, el tenor Hein Mens y el bajo Harry van der Kamp, con el coro Rheinische y la orquesta de cámara Das Kleine Concert, el pequeño concierto, bajo la dirección de Hermann Max. Y como siempre queremos agradeceros a todas y todos los amigos oyentes, tanto de Centro como de Sudamérica, en especial a los amigos oyentes de Uruguay, por vuestros cariñosos mensajes en este séptimo aniversario. Y podéis seguir haciéndolo a través de nuestro correo tiempodemusicaantigua@gmail.com o bien un mensaje de texto o de audio, que ya sabéis que lo preferimos siempre porque nos gusta escuchar vuestra voz, a nuestro WhatsApp 670-014-027 con el prefijo 0034 de España. Muchísimas, pero muchísimas gracias a todas y todos. Y nos vamos a nuestro pequeño y particular Festival Amadeus, amigas y amigos, espacio que dedicamos, como ya sabéis, al joven e inquieto compositor salzburgués Johannes Chrysostomus Wolfgang Gustaeophilus Mozart, al que todos llamamos Amadeus Mozart. Y en nuestro pequeño Festival Amadeus de hoy, amigas y amigos, de sus sinfonías de Salzburgo, vamos a escuchar el Divertimento en si bemol mayor, que nos lo interpreta la Orquesta de Cámara del Sudoeste Alemán, bajo la dirección de Günter Wieck.

0: Y en nuestro pequeño festival Amadeus de hoy, amigas y amigos, de las sinfonías de Salzburgo de Wolfgang Amadeus Mozart, hemos escuchado el divertimento en si bemol mayor, que nos lo interpretaba la orquesta del sudoeste alemán bajo la dirección de Hermann Max. Y lamentablemente hemos llegado así, amigas y amigos, al final de vuestro programa de hoy, Tiempo de Música Antigua, pero nos vamos con la esperanza de haberos acercado un poco más a las obras y a los compositores anteriores al romanticismo. Y una vez más os invitamos a festejar juntos el séptimo aniversario de vuestro programa enviando los mensajes a nuestro correo tiempodemusicaantigua@gmail.com o también un mensaje de texto o preferiblemente de audio al WhatsApp 670-014-027 con el prefijo 0034 de España. Esperamos festejar junto a vosotros entonces la alegría de este aniversario. La próxima semana seguramente más y mejor. Mientras tanto, por favor, cuidaos, pero no dejéis de vivir intensamente el presente. Gracias por estar ahí y nos despedimos con el ferviente deseo para todos
1: que la música siempre os acompañe.

0: Desde los estudios Luer de Madrid para Radiodifusión Nacional del Uruguay 650 AM Clásica, un saludo de Lucía Brenya, que ha estado en los contenidos. En los controles técnicos, Michael Sanders. Y en el guión y conducción, quien les habla, Herminio Brenya. Gracias por permitirnos compartir con vosotros la música que emocionó a las personas de hace más de 2 siglos y que aún nos continúa conmoviendo. Sed felices, amigos, y hasta la próxima semana. Adiós.
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Seguidamente, Fantasía en mi bemol mayor, de Ramón Carnicer. Interpretan Joan Enric Lluna en el clarinete y Nigel Clayton en el piano.

0: Hemos escuchado de Anna Bondi Venezia, sonata tercera en si mayor, por Sabine Dreyer en flauta traversa e Irene Hagen en clave.
1: A continuación de Joseph Martin Kraus, sinfonía en do mayor, VB 144. Interpreta la Orquesta de Cámara Sueca, dirigida por Peter Sundqvist. Son sus movimientos 1 allegro, 2 larghetto y 3 allegro.

Hemos escuchado la Sinfonía en Do Mayor, V.B. 144, de Joseph Martin Krauss. Interpretó la Orquesta de Cámara Sueca, dirigida por Peter Sundqvist. Hemos escuchado de Frédéric Chopin, Scherzo número 3 en Do sostenido menor opus 39 y Balada número 3 en La bemol menor opus 47. Interpretó en el piano István Zekely.

seguidamente de Frédéric Chopin, Scherzo número 3 en Do sostenido menor opus 39 y Balada número 3 en La bemol menor opus 47. Interpreta al piano István Dessekey. A continuación, de Francisco Tárrega, Vals por Wolfgang Lentle en guitarra y de Mauro Giuliani, Variaciones concertantes para dos guitarras por Robert Hill y Peter Vilchinsky.

Escuchábamos de Francisco Tárrega Vals por el guitarrista Wolfgang Lentl y de Mauro Giuliani variaciones concertantes para dos guitarras por los guitarristas Robin Hill y Peter Vilchinsky. A continuación, de Isaac Albeniz, Asturias, de la suite española número 1. Interpreta en la guitarra Wolfgang Lentl.

Hemos escuchado Asturias, de la suite española número 1 de Isaac Albéniz, por el guitarrista Wolfgang Lentl. De Hendrix Andresen, compartiremos Concertino para oboe y cuerdas. Interpretará la Orquesta de Cámara de Radio Nederland, dirigida por Thierry Fischer. En el oboe, Hans Winnen. Son sus movimientos: 1, sonata allegro; 2, aria andante; 3, fugato e caprichoso, allegro ma non troppo.

Hemos escuchado Concertino para oboe y cuerdas de Hendrix Andriessen por la Orquesta de Cámara de Radio Nederland, dirigida por Thierry Fischer. En el oboe, Henk Svinen. A continuación de Willem Peiper, Sonata para piano. Movimientos 1 Allegro, 2 Adagio Molto y 3 Allegro Volante. Y de Daniel Reunemann, Sonatina para piano. Movimientos 1 Allegro Moderato, 2 Molto Tranquillo y 3 Brillante, por Ronald Brautingham en el piano.

Hemos escuchado a Ronald Brautigam interpretando de Wilhelm Peiper, Sonata para piano, y de Daniel Roineman, Sonatina para piano. Seguidamente de Jan van Hielse, Sinfonía número 1 en Fa mayor. Interpreta Orquesta Filarmónica Holandesa, dirigida por Etienne Siebens.

Hemos escuchado Sinfonía número 1 en Fa mayor de Jan van Hilse. Interpretó Orquesta Filarmónica Holandesa, dirigida por Etienne Siebens. A continuación, de Luis Di Matteo, Uruguay 1934, del nuevo ciclo para bandoneón y orquesta, por Luis Di Matteo en bandoneón, junto a la Orquesta de Cámara del Estado Ulinovsk de la Unión Soviética, dirigida por Nikolai Alexiev. Movimientos: Allegro molto, Andante y Allegro molto.

Escuchábamos a la Orquesta de Cámara del Estado Ulinovsk de la Unión Soviética, dirigida por Nikolai Alexeyev, junto a Luis Mateo en bandoneón, interpretando de Luis Di Matteo, del nuevo ciclo, para bandoneón y orquesta. A continuación, de Héctor Tosar, Reflejos 3 para orquesta y Solitud para soprano y orquesta, por la soprano Josefina Costa, junto a la Orquesta de Cámara del MEC, dirigida por Nicolás Raus.

Escuchábamos a la soprano Josefina Costa junto a la Orquesta de Cámara del MEC dirigida por Nicolás Raus interpretar de Héctor Tosar Reflejos 3 para orquesta y Solitude para soprano y orquesta. De Enrique Crespo, Camino a Jalisco, concierto para trompeta y orquesta por Matías Hofst en trompeta junto a la Orquesta de Cámara de Filadelfia dirigida por Salvatore Scarpa. Movimientos: primero, introducción, Camino al Sol. Segundo, Noche de Flores y Serenata. Y tercero, El Día de Fiesta. Duración, 21 minutos.

0: Escuchábamos Camino a Jalisco, concierto para trompeta y orquesta de Enrique Crespo por la Orquesta de Cámara de Filadelfia dirigida por Salvatore Scarpa. Solista en trompeta, Matías Hoft.
1: A continuación, de Pedro Ipuche Riva, Sinfonía número 5. Interpreta la Orquesta Sinfónica del Sodre, conducida por John Carew. Detalle: allegro moderato, lento, allegro cómodo y allegro final.

Hemos escuchado Sinfonía número 5 de Pedro Ipucharriba, interpretada por la Orquesta Sinfónica del Sodre, dirigida por John Careu. A continuación, de Otto Ketting, La Llegada, por la Orquesta del Concertgebouw de Ámsterdam, dirigida por Maris Jansons.

Hemos escuchado la llegada de Otto Ketting por la orquesta del Concertgebouw de Ámsterdam, dirigida por Maris Jansons.

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4: A continuación, selección de obras para guitarra por Wolfgang Lendley. Remembranza estudio número 2 de Andrés Segovia y preludio 2 de Joaquín Rodrigo.

Remembranza, estudio número 2 de Andrés Segovia y preludio 2 de Joaquín Rodrigo nos ofrecía en guitarra Wolfgang Lendle. A continuación, serenata en do mayor para trío de cuerdas opus 10 de Erne Dohnányi. Interpretan Janine Jansen, violín, Joel Butterman en viola, Christian Poltera en violonchelo. Movimientos, marcha, allegro, romanza, adagio non troppo quasi andante, scherzo vivace, tema con variazioni, rondò, final, allegro vivace.

0: Serenata en do mayor para trío de cuerdas opus 10 de Erne Dohnányi. Nos ofrecían Janine Jansen en violín, Joel Batterman en viola, Christian Poltera en violonchelo.
1: Seguidamente de Manuel María Ponce, selección de preludios para guitarra. Interpreta en la guitarra Adam Holtzman.

Hemos escuchado una selección de preludios para guitarra de Manuel María Ponce, interpretados por Adam Holtzman. A continuación, de Claude Debussy, 6 epígrafes antiguos. Interpretan al piano Celia Roca y Susana Goodman.

0: Hemos escuchado a las pianistas Celia Roca y Susana Goodman interpretando de Claude Debussy 6 epígrafes antiguos.
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El conjunto de música antigua Köln, bajo la batuta de Reinhard Goebel, nos deja sonata a cuatro partes de Jean-Baptiste Quentin. Sus tiempos allegro, segundo adagio, tercero modernement y cuarto aria.

De Jean-Baptiste Quentin se ha escuchado sonata a cuatro partes por el conjunto Música Antigua Köln, que ha dirigido Reinhard Goebel. Presentamos ahora de Tommaso Albinoni, Italia 1674-1745, sonata A5 en sol menor opus 2 número 6 por el conjunto instrumental Capella Istropolitana, dirige Jaroslav Krecek. Sus tiempos: primero adagio, segundo allegro, tercero grave, cuarto allegro.

0: de Tommaso Albinoni era Sonata 5 en Sol menor opus 2, número 6, por el conjunto instrumental Capella Istropolitana, bajo la batuta de Jaroslav Krejec.
1: Escucharemos ahora de Francesco Manfredini, Sinfonía número 10 en mi menor. Será el conjunto Capella Istropolitana, dirigido

0: Sinfonía número 10 en mi menor de Francesco Manfredini. Interpretaba el conjunto Capella Istropolitana.
1: A continuación, de Hendrik Adriesen, Países Bajos, 1892-1981, Pavane y Minuet. Interpreta el piano Ronald Brettingham.

0: De Hendrik Adriesen hemos escuchado Pabán y Menuet, al piano Ronald Brottingham.
1: De Igor Stravinsky, 1882-1971, escucharemos Petrushka por la Orquesta de Cleveland, dirigida por Pierre Boulez. Detalle: escena 1, escena 2, escena 3 y escena 4.

0: Escuchábamos Petrushka, de Igor Stravinsky, por la Orquesta de Cleveland, dirigida por Pierre Boulez.
1: De Julius Röntgen se escucha a continuación Siete Lieder, de Mirza Shafi, del Opus 15. Interpreta la soprano Nimke Oostenrijk y el pianista Bart van der Rohe.

De Julius Röntgen se ha escuchado Siete Lieder de Mirza Shafi, opus 15. Interpretó la soprano Nienke Oosterink y el pianista Bart van der Roer. De Felix Mendelssohn, Motete, opus 78, número 1. Interpreta la soprano Greta Reiger, La Chapelle Royale y el Collegium Vocale de Ghent, con la dirección de Philippe Gerrevege.

Del compositor de la semana, Félix Mendelssohn, se ha escuchado motetes ¿Por qué se amotinan las naciones?, opus 78, número 1, interpretó la soprano Greta de Reiger, la Chapelle Royale y Collegium Vocale Ghent, y la dirección de Philippe Gerrevege. De Robert Schumann se escuchaba Escenas infantiles, opus 15, al piano ha estado Marian Pivka.

De Robert Schumann se escuchaba Escenas infantiles, opus 15, al piano ha estado Marian Pivka. De compositor español Manuel Castillo, 1930-2005, escuchemos Piano a cuatro. Interpretan Miguel Zanetti y Fernando Turina.

Del compositor español Manuel Castillo hemos escuchado Piano a cuatro. Interpretaron Miguel Zanetti y Fernando Turina. De Xavier Montalbach, España, 1912-2002, presentamos seguidamente tres divertimentos. Piano a cuatro, por Miguel Zanetti y Fernando Turina. Detalles: primero deciso en forma de chotis, segundo dolce en forma de habanera, tercero vivo en forma de vals J.

De Xavier Montalbán se ha escuchado tres divertimentos, piano a cuatro por Miguel Zanetti y Fernando Turina. A continuación, concierto para violín y orquesta de Alban Berg, Austria, 1885-1935. En violín solista, Heinrich Zering, con la Orquesta Sinfónica de la Radio de Baviera, bajo la batuta de Rafael Kubelik.

del compositor austríaco Alban Berg, concierto para violín y orquesta, en violín solista Heinrich Zering, con la Orquesta Sinfónica de la Radio de Baviera, bajo la batuta de Rafael Kubelik. Seguidamente de Arnold Schoenberg, Austria, 1874-1951, les ofrecemos concierto para piano y orquesta Opus 42. Al piano Alfred Brendel, con la Orquesta Sinfónica de la Radio de Baviera, dirige Rafael Kubelik. Sus tiempos: primero andante, segundo molto allegro, tercero adagio, cuarto moderato.

0: Del compositor austríaco Arnold Schönberg se ha escuchado Concierto para piano y orquesta opus 42 por el pianista Alfred Brendel y la Orquesta Sinfónica de la Radio de Baviera con la dirección de Rafael Kubelik.
1: Así concluye Los Pasos Perdidos. Los esperamos para un nuevo encuentro mañana a la hora 18.

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En esa oportunidad actuó el Coro Nacional del Sodre bajo la dirección de Esteban Luis junto al siguiente elenco de solistas: soprano Marion Jones, soprano Virginia Barrondo, tenor Fabián Villalba, barítono Álvaro Godiño, pianista Eduardo Alfonso. El gospel es la música religiosa estadounidense que surgió de los cientos de iglesias protestantes o evangélicas afroamericanas en el siglo XVIII y que se hizo muy popular durante la década de 1930. A diferencia de los himnos cristianos, la fuerza de este estilo radica en el ritmo y alegría